Muy bien, pues ahí quedó la participación de Chayanne y Bailando Bachata aquí en nuestro programa de esta fenomenal tarde para usted.

Muy bien, pues ahí quedó otro de los temas que acabamos de entregarle aquí en el 760 desde Nogales, Sonora, México. Vamos con más de nuestra superprogramación.

0: Perfecto, muy bien, muy bien. Bueno, pues ahí quedó este bonito tema que nos acaba de entregar Julián Álvarez y la participación de Yuridia. Nos quisimos tarde. Qué buenas canciones, mi querido Oscar. Estas nuevas canciones de este dueto entre Julián Álvarez y Yuridia. Muy buenas canciones.
1: Así es, eso pasa cuando se juntan dos grandes talentos, Burito.
0: Exacto.
1: Los dos son muy buenos cantantes, muy buenos intérpretes, pues tenía que salir pues algo muy bien, ¿no? Fíjate, güerito, y aquí tenemos una información pues muy importante para la ciudadanía. La Unidad Municipal de Protección Civil informa que continúan las maniobras para el trasvase del combustible y el retiro seguro de la unidad accidentada ahí en lo que es el Parque Industrial San Ramón. Se solicita a la comunidad pues evitar circular por la zona y utilizar vías alternas como es Bellotas, Monarcas, también el periférico Luis Donaldo Colosio o el Boulevard Los Nogales. La situación permanece bajo control, bajo vigilancia, sin riesgo para la población. Bomberos y cuerpos de emergencia continúan trabajando de manera coordinada para concluir estas labores. Agradecemos su comprensión y les pedimos atender las indicaciones de las autoridades. Y hasta ahorita, al momento, el equipo, el cuerpo de bomberos, pues anuncia que van a permanecer cerrados de 3 a 4 horas todavía, un poco más de tiempo, para que la gente pues tenga paciencia y tome en cuenta pues esta información de que tome vías alternas y evitar pues así el congestionamiento vehicular.
0: Exactamente, y máximo ahorita que pues están por salir los empleados de las diferentes maquiladoras de allá del sur de la ciudad, ¿verdad?
1: Así es, y sobre todo ya evacuaron algunos negocios, algunas maquiladoras que están ahí alrededor, pero pues de todos modos es mucha la gente que circula por ahí, más a estas horas cuando salen de sus trabajos, pues que tienen que vivir, que viven en el Villa Sonora, que viven en los Nogales, o viceversa, que viven hacia acá, hacia el norte de...
0: Hacia el centro. Efectivamente. Oye, llegó Chipi Chipi sin querer queriendo.
1: Así es, una poquita lluvia nos cayó, pero nada más acá en el norte, pues acá en el norte de la ciudad, porque me comuniqué para unos amigos, amistades, conocidos que están al sur de la ciudad para diferentes lados. Me dijeron que no, para allá, para el lado de la Tecnológico, pues es donde más agua arrastra. Pues preguntamos y no ha caído ni una sola gota.
0: Entonces, aquí lo que fue el centro de la ciudad fue donde llegó el Chipi Chipi.
1: Así es que me dicen que hay mucho dentista por allá, por eso no llueve.
0: Híjole, no, pues ni modo, así son las cosas. Pero lo importante es de que está lloviendo aquí en la ciudad, y ya ves que en otras ocasiones no llueve aquí en la ciudad, pero a los alrededores llueve y eso beneficia.
1: Así es, eso cuando llueve muy fuerte, pues no nos avisa el agua, entonces ahí es que a mucha gente lo sorprenden los arroyos, y pues fíjate que ha llovido en algunos sectores de Nogales, pero sí ha sido constante la lluviecita, ¿no? Entonces se tiene que agradecer esa lluvia que nos está llegando, güerito, porque pues sí hace bastante calor durante el día, y con estas aguas pues se viene a refrescar un poquito ya las tardes, ya en la noche ya no hay necesidad de prender mucho.
0: Y fíjate, aunque comentamos, platicamos, en cuestión de que pues se comenta de que el calor pues está disminuyendo el calor, y bueno, pues eso se debe a que pues está lloviendo aquí en la ciudad o fuera de la ciudad, pero ya se deja sentir, como tú lo dijiste, un poquito de fresco por las mañanas, pero de todos modos el calor, este día estuvo fuerte aquí, ¿eh?
1: Así es, güerito, lo sentimos en carne propia, fíjate, porque a eso de las 10 de la mañana, 10 y media, estábamos allá con la apertura de lo que es el puente de la Avenida Los Maestros, y se sentía el calorcito bastante fuerte ya a esa hora de la mañana, ¿eh? Entonces, imagínate, a las 2 de la tarde, que es cuando, 2, 3, cuando se siente más fuerte el calor, como de haber estado.
0: Exactamente, muy bien, pues mi querido Oscar, muchísimas gracias.
1: Para servirte, Brito.
0: Gracias aquí a nuestro amigo y compañero, el tremendo Oscar Rodríguez, que nos da estos comentarios para nuestra comunidad, para nuestra gente. Bueno, pues nosotros avanzamos. Ah, tenemos comerciales y luego regresamos con más para usted.
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0: Perfecto, muy bien, muy bien. Nosotros avanzamos aquí en el programa de esta super variedad musical.

Perfecto, pues ahí quedó este bonito tema que acabamos de escuchar aquí en nuestro programa Un Dolor. Buen cañonazo musical a través de Radio Geni desde Nogales, Sonora, México. Vamos con más de nuestra super programación. El 760 es tuyo. El 760 siempre proyecta lo mejor de lo mejor para ti. Así es que avanzamos con más de esa música, de los grandes éxitos a través de Radio Geni, Nogales, Sonora, México.

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Perfecto, muy bien, muy bien. Bueno, pues nos preparamos para nuestro siguiente programa, los comentarios deportivos a través de el 760 Radio Geni desde Nogales, Sonora, México. Así es que estamos listos, nos estamos preparando para los comentarios deportivos.

Perfecto, pues ahí quedó este ritmo que enamora aquí a través de nuestra programación Radio Genie.

0: Perfecto, pues así le ponemos punto final a nuestro programa de esta tarde con el tema Corazón de Chocolate. Bueno, pues estamos listos para iniciar nuestros comentarios deportivos esta tarde aquí en tu frecuencia amiga desde Nogales, Sonora, México, con todo el power a través de Radio Geni. Bueno, pues arrancó la serie del Rey el día de ayer en el béisbol de la Liga Mexicana de Verano. Dos equipos, uno ampliamente favorito para llevarse el trofeo, pero recibió sorpresa el día de ayer el equipo Toros de Tijuana, que cayó ante Olmecas de Tabasco por el marcador de 7-1. El equipo Olmecas de Tabasco, 7, 9 imparables y 2 errores. La potencia en el bateo del equipo Toros de Tijuana fue asilenciada nada menos y nada más que con 6 imparables. Anotó 1, cometió 2 errores, y bueno, pues en esos 2 errores, el equipo Olmecas de Tabasco, pues tuvo definitivamente lo que es el poder, y en esos 2 errores, supo aprovechar el equipo Olmecas de Tabasco, que anotó 4 en la tercera entrada, y en la novena entrada también anotó 3. La única carrera que cayó por el equipo de Toros de Tijuana fue en la séptima entrada. En la séptima entrada fue cuando el equipo Toros de Tijuana anotó la única carrera, y bueno, pues se llevó la derrota en su propia casa, en su propio territorio. Bueno, pues hoy se juega el segundo partido. El segundo partido, que será a las 19 horas, a las 19 horas con 35 minutos. El segundo partido de esta serie del Rey del béisbol de la Liga Mexicana de Verano. Olmecas de Tabasco contra el equipo Toros de Tijuana. Bueno, pues Olmecas toma la ventaja, y pues vamos a ver, el día de hoy se estará jugando el segundo partido de esta serie del Rey en el béisbol de la Liga Mexicana de Verano. Muy bien, y también tenemos que el día de hoy pues está arrancando el kickoff, maestro. El día de hoy el fútbol
1: en Australia,
0: no,
1: por diferencia de horario.
0: Sí, eso sí, pero también el día de hoy hay partido donde el equipo de Nueva Inglaterra se estará midiendo nada menos y nada más que al equipo de Seattle. Los campeones.

0: Ya está en la línea telefónica nuestro amigo Felipe Loera. Felipe, buenas tardes.
1: Buenas tardes, Gorito, buenas tardes al auditorio. Fíjate que pues hoy estamos muy, muy, muy lejos de lo que es el fin de semana para lo que viene en la Liga MX en la jornada 9, pero pues hay noticias, ¿no? Fíjate, por ejemplo, hay un tipo que acaba de llegar en lo que es el fútbol de estufa, el que acaba de llegar de España, Carlos Álvarez, viene para el América, y ya lo querían meter este fin de semana, y sucede que viene con pubalgia, esa enfermedad que lo tuvo fuera a Gilberto Mora de Cholos, al Chavito Maravilla, que con la selección mexicana en el Mundial, pues viene con problemas. ¿Para qué traen gente que de alguna manera no pasa los requisitos de lo que es la salud? No pueden contratar, y aparte, fíjate, viene otro refuerzo al América, este viene directo de Brasil, ya quieren que todos los que están de refuerzo, el señor Armani los pidió, pero ya están ahí, es como dicen, la semilla del tomate, no sirve para nada, pero pues ya viene en medio del tomate. El señor Armada está contento con su equipo de jóvenes que armó, y este central que viene de Brasil para el América, Santiago Ramos Mingo, viene de Brasil, y es el que va a sustituir a Sebastián Cázares, que ya está en el Celta de Vigo en España. De hecho, ya participó este fin de semana en la derrota del Celta de Vigo, Sebastián Álvarez. Y fíjate, perdón, sí, fíjate que otra noticia, Gorito, que la gente también no se le hace extraño, pero Víctor Manuel Bucetich pidió al Memote Martínez, centro delantero de Pumas, y se va a ir a Tigres, Gorito. Va a dejar Pumas el Memote, aquel centro delantero que de último momento le habló Javier Aguirre para la selección mexicana, y creo yo que si va con el equipo de Tigres, va a tener un poquito más de juego, porque acá en Pumas lo meten muy poquito, y muchas veces ya para el cierre del partido, a ver si anota un gol, sobre todo si va perdiendo Pumas, Güerito. Y otra noticia, la de Hormiga González, en menos de un mes que ya tiene Hormiga González en Grecia, pues acaban de correr a su técnico a pesar del triunfo el día martes, donde metió dos goles la Hormiga González. Acaban de correr a su técnico porque el directivo mayor de este equipo de Olympiacos le exigía que estuviera en el torneo de la UEFA. La UEFA es la que está atrás de lo que es la Champions. Los que no califican a la Champions League juegan el torneo de la UEFA, y no calificó ni para eso. Y aunque tiene triunfos, aunque se llevó el Hormiga, le van a cambiar de entrenador a partir de hoy. Ya no tiene entrenador. Vamos a ver si el que viene le sigue dando oportunidad al Hormiga González. Y lo más relevante, Gorito, es que Cristiano Ronaldo metió su gol 979, y él espera llegar al gol número 1000 como profesional. Y ahorita, jugando en Arabia Saudita, se simplifica un poco, porque no es tanto el nivel de juego que hay en Arabia Saudita, donde, fíjate, por cierto, Julián Quiñones, el colombiano naturalizado mexicano, está en la lista del Balón de Oro, donde destaca Messi, donde destaca Mbappé, donde destacan muchos jugadores importantes, y ahí está en esa lista Julián Quiñones, por los goles que metió, quedó campeón goleador en Arabia Saudita, y de alguna manera metió 4 goles con selección mexicana en el Mundial, y fue un referente. Entonces creo yo que se merece estar en esa lista de los 50 mejores jugadores del mundo, Julián Quiñones, Güerito. ¿Cómo ves?
0: Pues qué interesante, y que se tome en cuenta este tremendo jugador, que definitivamente pues ha hecho las cosas excelente, y máximo que él se entrega al 110% en los equipos que él ha participado.
1: Así es, Güerito, le dio 2 campeonatos al Atlas, Güerito. Fue bicampeón con el Atlas gracias a Julián Quiñones y a Julio Furch, un argentino que se fue a jugar a Brasil,

0: en el América, pues le dio un campeonato al América también, y de ahí es donde lo firman para Arabia Saudita, y ojalá se le dé, no, que quede entre los 50, ¿no? Perdón, entre los primeros 50, que queden los primeros 15, 20, pero que de alguna manera, si ya está nominado, ya va a dar algo de qué decir a nivel mundial, que un mexicano está en la lista de los mejores jugadores del mundo, güerito. Y pues, es lo que te quería comentar eso, güerito. Lo demás, pues ya sabes, hoy en la Champions, el Liverpool le ganó al Atlético de Madrid. El Atlético de Madrid estuvo ganando todo el partido, pero pues de alguna manera remontaron y se llevaron la victoria el equipo del Liverpool. Y tantas cosas que están sucediendo a nivel internacional, güerito. Aquí lo que compete a México es nomás lo que es el fútbol de estufa que te comentaba, y pues prácticamente en lo que es la Champions, también el Barcelona gana 5-1 con goles de Rafinha y de Lamine Yamal, que uno para mí, estoy seguro que se lleva el trofeo del Balón de Oro en el mundo, este Lamine Yamal, joven jugador que cumplió los 19 años jugando con España en el Mundial de Fútbol de aquí del 2026, güerito.
1: Perfecto, pues excelentes comentarios, mi querido Felipe, que tenga usted buena tarde. Entonces, a partir del viernes estará arrancando la jornada número 8 del fútbol mexicano, ¿eh, mi Felipe?
0: Así es, güerito, ahí vamos a estar pendientes para hacerte algún comentario en especial para este fin de semana, güerito. Que tengas una excelente tarde, un abrazo.
1: Igualmente, gracias ahí a nuestro amigo Felipe por su participación aquí en el programa. Rápidamente nos vamos a la parte comercial y continuamos.
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1: Vámonos rápidamente con lo que es la información del béisbol de las grandes ligas. El día de ayer ganaron tus equipos favoritos, perdieron tus equipos favoritos. Bueno, pues aquí te tenemos la información. Iniciamos con el partido entre los Dodgers y el equipo de Cincinnati. Llevándose la victoria el equipo de los Dodgers de Los Ángeles sobre Cincinnati 3-2. San Francisco le gana a los Cardenales 2-1. San Diego derrota a Washington 5-4. Toronto le gana a los Atléticos 4-2. Texas derrota a Seattle 10-5. Los Piratas de Pittsburgh le ganan a los Medias Blancas 9-3. Milwaukee derrota a los Cachorros de Chicago de nueva cuenta 4-3 en 10 entradas. Los Diamondbacks de Arizona en 11 entradas le ganaron a Kansas City 5-3. Tampa Bay derrota a Atlanta 7-1. El equipo de los Yankees le ganó a los Rockies de Colorado 5-3. Los Angelinos derrotan a Boston 6-1. El equipo de los Mets derrota a Miami 7-5. Minnesota le gana a los Tigres 3-2. Los Astros de Houston derrotan a Filadelfia 6-5. Cleveland le ganó a Baltimore 9-5. Esos fueron los partidos que se desarrollaron ayer en el béisbol de las grandes ligas. Vamos a ver partidos, por cierto, que ya terminaron 5 partidos el día de hoy. Nacionales de Washington perdió ante San Diego 9-5. Seattle le ganó a Texas 3-2. San Francisco derrota a los Cardenales 7-6. Atléticos le gana a Toronto 2-0. Y el equipo de los Tigres le gana a Minnesota 7-2. Más tarde, Cleveland, Baltimore, Houston, Filadelfia, Mets contra Miami, Los Angelinos, Boston, Rockies de Colorado contra los Yankees, los Mantarrayas de Tampa Bay contra los Bravos de Atlanta, los Diamondbacks de Arizona contra el equipo de Kansas City, los Cachorros de Chicago contra el equipo de Milwaukee, los Piratas de Pittsburgh van contra el equipo de los Medias Blancas y por último, de nueva cuenta, el equipo de Cincinnati contra los Dodgers de Los Ángeles. Pues ahí está toda nuestra información, todos nuestros comentarios deportivos a través de esta frecuencia internacional. A continuación, nuestro compañero y amigo, el profesor Alejandro Encinas y su equipo de reporteros para entregarles primera plana, segunda emisión.

0: Muy buenas tardes, amigo y amigas, amable auditorio de Radio Geni. Muy buenas tardes, bienvenidos al recorrido informativo, primera plana, segunda emisión. Las noticias de la tarde en este miércoles 9 de septiembre. Les saluda a su amigo y servidor Alejandro Encinas, voz informativa. Bueno, una temperatura muy agradable, 29 grados la temperatura ambiental y sigue el pronóstico de lluvia ligera, es decir, un poco de llovizna en varias partes de la región. El pronóstico de lluvia se prolonga también para mañana jueves, viernes y sábado, prácticamente las mismas condiciones, temperaturas máximas en 30 grados y las mínimas en 20 grados. Pero hoy en grados Fahrenheit, le informo, la temperatura ambiental en estos momentos 84, la máxima hoy fue de 91, ya para mañana, jueves, viernes y sábado, tendremos máxima de 86, 87, las mínimas se mantendrán en 67 grados Fahrenheit. Oscar Rodríguez, actualízanos la información que compartimos esta mañana sobre el tráiler doble remolque, ¿no? Doble pipa cargados de gasolina que volcó allá a la altura del Parque Industrial San Ramón y de milagro no ocurrió una tragedia, una explosión de gran magnitud, imagínate.
1: Así es, hubiera estado impresionante, maestro. Desgraciadamente, algunos movimientos que hizo ahí el tractocamión, pues resultó que se quebrara una pieza que se le llaman dona, uh-huh, a lo que pues ocasionó que el peso pues le ganara y se recostara al costado derecho ahí, y rápidamente se activaron todas las estaciones de bomberos para acudir ahí al lugar y se logró pues ya traspasar el combustible, uh-huh, a otra pipa para que no ocurriera.
0: Pero pues prácticamente desde que ocurrió el accidente temprano hoy por la mañana y pues todo el día ha estado cerrado ese crucero, ¿no?
1: Así es, maestro. Ya tiene alrededor de una hora más o menos que se abrieron cuatro carriles ya de circulación de norte a sur, y de sur a norte hay dos carriles con las debidas precauciones, informaba el uh-huh, capitán Reyes, que ya hay más circulación ahí en el lugar. Estamos esperando que termine nada más de pues de transbordar el material combustible de la cisterna que está pues acostada.
0: Pero hubo derrame de combustible o no alcanzó a romperse el lo que es la pipa.
1: No parece que no se alcanzó a ver ningún algún derrame ahí de lo que es el combustible, ¿no?
0: Bueno, yo creo que esta pregunta se la tenemos que hacer al comandante del cuartel de bomberos, al comandante César Vélez, que le agradezco esté en la línea telefónica de las noticias de Radio Geni. Comandante, buenas tardes.
2: Buenas tardes, a la orden, maestro.
0: Oiga, sobre el accidente este de la pipa cargada de combustible ocurrido esta mañana en el crucero del Parque Industrial San Ramón, la primera pregunta que le quiero hacer, comandante, ¿hubo derrame de combustible o no alcanzó a romperse la pipa?
2: No alcanzó a romperse la pipa, pero sí tenemos un pequeño derrame de combustible, que es muy mínimo. Yo creo que desde las horas que pasó el accidente, ahorita, a lo mucho ha derramado entre 650 y 700 litros la pipa.
0: Bueno, sí, siempre, pues es una cantidad significativa. No sé usted como bombero, con su experiencia, qué represente eso, ¿no?
2: Sí, claro, o sea, sí, al final de cuentas es un derrame. Se ha estado recuperando ese combustible que se está tirando, o sea, no se está yendo a la calle, no se está yendo a las alcantarillas. De hecho, en la mañana, que prácticamente estuvo lloviznando, sí corrió un poco de agua por el arroyito natural que se hace aquí en este lugar, que se controló de inmediato a la hora de hacer un dique nosotros, ya se concentró. Después ya se empezó a recuperar ese combustible que se estaba derramando y ya lo están vaciando. Precisamente, bueno, de eso ese ya lo vaciaron a una pipa que trajeron extra, y ahorita ya lo que se está haciendo es el extraer el combustible de la pipa que está volcada.
0: Oiga, comandante, ¿pudo haber explotado, pudo haber ocurrido una explosión de gran magnitud o nunca existió ese riesgo al momento del volcamiento?
2: No como tal, porque como te digo, fue muy mínimo la fuga que hasta el momento tuvimos. Si esa pipa se hubiera reventado por un costado y hubiera sido en gran cantidades el derrame, ahí sí hubiéramos corrido un poquito más el riesgo. Ajá. De todas maneras, a la hora de ahorita que se está haciendo el trasvase, no deja de haber vapores, por lo tanto, ajá, se había tomado la decisión de cerrar unos carriles por seguridad del personal que está trabajando en el trasvase, por la seguridad de nosotros y por supuesto por la seguridad de los vehículos que están transitando, porque los vapores sí pueden prenderse por el calentamiento de los vehículos. Entonces, por eso se había tomado la decisión de cerrar parcialmente las calles estas principales, que ahorita ya está en dos carriles de sur a norte abiertos o habilitados, porque ya bajó un poquito el riesgo, ya de hecho queda muy poco combustible que extraer.
0: Oiga, comandante, ¿es gasolina lo que transportaba esta pipa?
2: Así es, gasolina.
0: Oiga, ¿y cuántos litros es lo que transportaba según la capacidad de la pipa?
2: 62,000 litros.
0: Pues un mundo de gasolina, ¿no? Pues de milagro no ocurrió una explosión. Oiga, comandante, ¿cuántos bomberos son los que han estado en estas labores de atención a este siniestro?
2: Ahorita estamos trabajando alrededor de unos 20, 25 elementos, pero en todo lo que fue el día, desde las 6 de la mañana, yo creo que sí andábamos como unos 35. Ahorita ya bajó la cantidad porque unos entraron a trabajar los voluntarios. De hecho, los que salían de turno hoy a las 8 de la mañana, que el servicio se presentó a las 6, se quedaron a trabajar todavía unas pocas horas, se acaban de retirar otros poquitos. Entonces yo ahorita le calculo que andamos entre 20 y 25 elementos de 35 que andamos desde temprano.
0: Bueno, ¿para cuándo se calcula que estaría quedando pues el trasvase, el problema resuelto? Porque me imagino que pues todavía lo que vendrá a continuación es pues las maniobras de remolcar pues la pipa, ¿no?, que volcó.
2: Sí, así es. Yo le calculo que entre una hora y media y dos horas aproximadamente, o quizá menos, que terminen de trasvasar lo que es el combustible. Ajá. Y de ahí empezaríamos con las maniobras, como dice usted, de levantar la pipa volcada y ver la disposición de la misma, ¿no?
0: Oiga, y la estrategia de prevención, digo, porque ustedes trabajan en coordinación con Protección Civil, pero se evacuó a personal de las plantas maquiladoras que están cerca del lugar donde volcó esta pipa.
2: Sí, las que están más próximas aquí al lugar del siniestro se evacuaron. A las demás empresas que están alrededor, por decisión de los dueños, creo, gerentes, también se evacuaron unas, porque la gente pues decía, bueno, pues si hay un riesgo, ¿por qué voy a estar trabajando? Claro. Entonces no era como que un riesgo inminente para las maquiladoras que están más para atrás de nosotros. Ajá. Pero se tomó la decisión de evacuar así a las principales que están aquí. Ajá. Más cerquita, ¿no? Entonces sí, unas maquiladoras sí cerraron, creo que hay otras que están trabajando todavía. Ajá. Y también se cerraron porque no había pase vehicular y para las personas, pues para sus trabajos. Y pues menos peatonal, ¿no? Por el tipo de riesgo que teníamos aquí.
0: Bueno, pues yo le agradezco de nueva cuenta, comandante César Vélez, del cuartel de bomberos de Nogales. Gracias por esta información de primera mano que le comparte a nuestro auditorio.
2: No, gracias a usted, maestro. Estamos a la orden, ya sabe, como siempre.
0: Igualmente, gracias. Es el comandante en jefe del cuartel de bomberos de Nogales, y que han tenido pues mucho trabajo, mi estimado Oscar, a lo largo pues ahora sí que de todo el día, porque el accidente que fue temprano, ¿no?
1: Sí, 7 de la mañana por ahí se reportó este accidente, y desde esa hora pues están ahí los elementos.
0: Bueno, un despliegue de seguridad, ¿no?, incluyendo obviamente el departamento de tránsito. Tengo el gusto de saludar a través de la línea al jefe de dicho departamento de tránsito municipal, el comandante Eliseo Estrada. Comandante, buenas tardes.
3: Buenas tardes, maestro Alejandro.
0: Oiga, pues a ver, platíquele al auditorio de Geni cómo, en qué consistió este operativo que tuvieron que implementar temprano al pues suscitarse este accidente, este volcamiento de una pipa cargada de gasolina.
3: Así es, maestro, pues desde tempranas horas de este día Pues se llevó a cabo el accidente ahí, pues ya que todos conocen ahí en el Parque Industrial, en el retorno, y pues está trabajando todavía en el lugar, está bomberos, protección civil, está personal de Pemex, y nosotros, Tránsito Municipal, Seguridad Pública, estamos en la vialidad apoyando las labores que están llevando a cabo en el lugar, maestro.
0: Oiga, ¿cuántos elementos de tránsito se desplegaron para este operativo especial? Digo, tomando en cuenta que es la prolongación Avenida Obregón, es la carretera internacional, uno de los tramos de mayor circulación vehicular, comandante.
3: Pues mire, nos juntamos el Departamento de Autotransporte, maestro, y Tránsito Municipal, motocicletas. Ahorita alrededor andamos alrededor de 15 elementos en el lugar, pero ya ahorita ha estado bajando el tráfico debido a que pues ya desfogamos un poco y se está permitiendo el tránsito de norte a sur y sur a norte por los carriles comúnmente usados. Se
0: Bueno.
3: había hecho un cierre, pero pues en base al tráfico que se estaba haciendo, el embotellamiento, nos vimos en la necesidad de volverlos a abrir con todas las precauciones.
0: Pues no sé cuál ruta alterna implementaron, comandante, las horas que duró cerrada la circulación en ambos sentidos en ese sector.
3: Sí, pues fue el Boulevard 2000, Colinas del Yaqui, Las Bellotas, la parte de la fraccionamiento Monarca y pues la calle Prolongación Obregón, pero ahorita ya a partir de hace 1 hora, 1 hora y media, ya está abierto el tránsito hacia el sur y hacia el norte.
0: Sí, platicaba antes de ti, comandante, con el jefe del cuartel de bomberos y pues tocamos el tema de que obviamente una vez que se trasvase el contenido de la pipa volcada, pues vendrá las maniobras de remolque de la pipa y del tractocamión, supongo, ¿no?
3: Así es, maestro, pero eso es a un ladito ahí de la cinta asfáltica. Por lo mismo se optó por, y acuerdos con nuestro alcalde Juan Francisco Gim, que lo menos que se le perjudique el tránsito, el desplazamiento a los vehículos, a las personas que vienen en las colonias aledañas, por eso se optó por liberarles lo que es Prolongación Obregón, tanto al norte como al sur.
0: Bueno, entonces, ¿a qué horas calculan, comandante, que ya estaría en condiciones de circular libremente por ese sector?
3: Pues ahorita ya están circulando, maestro, como te repito, acuerdos con nuestro alcalde Juan Francisco, se llegó al acuerdo de abrir ya los carriles tanto al sur como al norte, pero nomás respetando no el acceso al área donde están trabajando tanto bomberos, protección civil
0: Sí,
3: y pues
0: justamente
3: personal de Pemex.
0: a esto último me refería, ¿verdad? El acceso al área del parque industrial donde se ubican algunas plantas maquiladoras, las propias oficinas del FOPIN, tengo entendido, y las oficinas del Seguro Social.
3: Sí, pues lo que sí está restringido es el acceso a la clínica del Seguro Social, pero el Alfopin sí, sí hay acceso a ese tipo de maquiladoras que se encuentran en ese lugar.
0: Bueno, pues estaremos muy al pendiente de cualquier otra información que podamos abordar contigo, comandante. Como siempre, te agradezco tu disposición.
3: Muchas gracias, maestro, por el espacio.
0: Igualmente, saludos. Es el comandante Eliseo Estrada, jefe del Departamento de Tránsito Municipal. Son las 6 de la tarde con 17 minutos. Permítanos nuestro primer corte comercial.
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0: 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Bueno, Oscar Monroy Ávila está con nosotros aquí en el estudio, reconocido fotógrafo profesional en toda la extensión de la palabra. Aunque yo sé que no te gusta, Oscar, presumir, pero ¿cuántos años llevas como fotógrafo en este bello arte, ¿no?, de la fotografía?
11: Son más de 40 años, Alejandro. ¿Qué tal? ¿Cómo buenas tardes? Un gusto saludarlos a todos los radioescuchas. Y sí, ya son, pues yo comencé, mis primeras exhibiciones fueron por ahí, 78, 80... Uh-huh. ¿No? Entonces estamos hablando que ya son más de 4 décadas, son 40 años.
0: ¿Qué fue lo que influyó en ti, Oscar, para dedicarte de tiempo completo, de forma apasionada al arte de la fotografía? Digo, yo sé que traes en tus venas el amor por el arte de parte de tu papá, en paz descanse, el afamado escritor Oscar Monroy Rivera, ¿no? Pero aparte de la influencia de tu papá, ¿qué fue lo que más influyó para que definieras tu vida dedicada a la fotografía?
11: Sí, mira, Alejandro, curiosamente yo me inicié en esos años, en los finales de los 70s, mis padres tuvieron un negocio que se llamó Café y Arte, que era el primer espacio cultural de la ciudad, porque en ese tiempo no había una Casa de la Cultura oficial. Y ahí me tocó conocer pues a músicos, a otros fotógrafos, a muchos artistas, y conozco a Heriberto Montes de Oca, el hijo del notario público, del mismo nombre, ¿no?, el señor Montes de Oca, que en aquel tiempo era músico muy reconocido, rockero, y era como un ídolo para muchos de nosotros que éramos un poco más jóvenes. El Botas, era más conocido por el Botas, ¿no? Y resulta que el Botas además era fotógrafo. Él se había ido a estudiar fotografía a Guadalajara, a la ciudad de Guadalajara. Pero pues lo conocemos como músico, íbamos a su casa por las tardes, noches, a los ensayos de él y su grupo, el grupo Aristeo, y después de los ensayos se ponía a revelar sus fotografías en el cuarto oscuro, y nos quedábamos, mi hermano Gustavo y yo.
0: Te nació el gusanito.
11: Y ahí nos empezamos a enamorar de lo que es la fotografía, del revelado de las fotos.
0: Porque era todo un arte, la fotografía antigua, ¿no?
11: Era todo un arte. Yo todavía extraño muchísimo
0: la fotografía artesanal, ¿no?
11: Que porque tú salías a la calle a hacer tus fotografías con un rollito de 36 fotos, tomabas las fotografías y no sabías si te habían salido bien o no las fotos. No era como ahora que puedes ver luego en la pantallita la foto automáticamente. Tenías que esperarte al proceso de revelado del rollo, a imprimir tus fotografías.
0: Que era una tragedia cuando por algún accidente se echaba a perder el rollo, ¿no?
11: A mí muchísimos rollos se echaba a perder porque no había nadie que te enseñara fotografía en aquellos
0: años. Oye, pero era un arte, vuelvo a los inicios de la fotografía, ¿cómo llamarle? Artesanal, donde ustedes en un cuarto totalmente oscuro mezclaban químicos, sustancias para hacer el revelado y luego la impresión de manera manual, ¿no?
11: Era todo un proceso, no era nada más tomar las fotografías, era todo un proceso. Te decía, tomabas tu rollito y luego te encerrabas por horas en el cuarto oscuro a revelar primero la película fotográfica, ahí veías si tenías una o qué otra foto buena y luego venía el proceso de impresión, imprimir las fotos que seleccionabas en papel fotográfico, que la tenías que pasar por varios químicos, revelado, lavado, fijador, secado, etcétera. Entonces yo me metía al cuarto oscuro, que era el baño de mi casa, ¿no? Esperaba que mis Y le decía a mis hijos, ni me molesten ahorita, ajá, no vayan al baño, hagan todo lo que tengan que hacer, porque me voy a encerrar a revelar. Y me metía a las 4 de la tarde y cuando salía, eran las 2 de la mañana, 3 de la mañana, se me había ido el tiempo en la oscuridad ahí.
0: ¿A ti te tocó esa transición en estos, qué dijiste, más de 40 años, no?
11: Sí, sí, sí, pues yo...
0: ¿Te ha tocado la transición que ha sufrido el arte de la fotografía, no?
11: Claro que sí, y fui muy renuente, fíjate, a entrar a lo que es ya ahora la fotografía digital. Yo comencé pues dando clases hace muchísimos años en Casa de la Cultura, cuando estaba donde es ahora es el Hospital General. Y era un cuartito donde guardaban las escobas, el cuarto de los tiliches, ahí revelábamos con mis alumnos.
0: Fíjate.
11: Pero llegó el momento en que mis propios alumnos me empezaron a pedir lo que es la fotografía digital, que había comenzado ya a mediados de los 90, por ahí. Me decían, profe, queremos entrarle a lo digital. Y yo... fui renuente mucho tiempo hasta que le tuve que entrar porque ya no quedó de otra. Empezaron a escasear los químicos, la película fotográfica, cerró la planta Kodak en Guadalajara, quebró por las nuevas tecnologías digitales. Entonces ya no quedó de otra más que entrarle a lo digital y tuvimos que hacerlo, ¿no? Y
0: ahora, pues, entonces ahorita ya no hay este manera de cómo... ya ves que ahorita se ha puesto de moda todo lo retro, ¿no?
11: Fíjate que sí, ¿eh?
0: Qué bueno sería regresar a esa época.
11: Yo tengo entendido que hay algunos fotógrafos que todavía están haciendo trabajo análogo, que se llama, con película fotográfica y están volviendo a revelar sus rollos, porque la calidad que te daba de imagen la película fotográfica y todo ese proceso del que platicamos, todavía no lo puede igualar la fotografía digital.
0: No, es que no es lo mismo, ¿verdad?
11: Es como todo, Alejandro.
0: Es como nosotros aquí en la radio. Mira, antes venías, aquí teníamos tornamesas.
11: Exacto.
0: Cada canción era un disco de vinil. Ahora no, ahora los audios son digitales en la computadora. Como que se pierde
11: y no es el mismo sonido,
0: ¿verdad? No, claro que no.
11: No es el mismo sonido. Entonces, sí, muchos fotógrafos están regresando y están haciendo lo imposible por conseguir otra vez químicos y todo eso. Por la calidad tan buena que te daba de imagen la película fotográfica.
0: Y algo que reconocemos en Oscar Monroy es que nunca ha tenido envidia, ese celo que lamentablemente pues muchos tienen o tenemos, ¿verdad? De no querer compartir los secretos, no querer enseñarle a otro. Eso es muy característico en un oficio como el del fotógrafo,
11: sí,
0: ¿no?
11: Sobre todo en aquellos años que no sabía fotografía y me acercaba a los fotógrafos, entre comillas, conocidos aquí de la ciudad.
0: Y no te explicaban.
11: Te decían casi nada. Porque la mentalidad era y la creencia que si te enseñaban lo que ellos sabían, les ibas a quitar la clientela porque todos eran fotógrafos comerciales.
0: Pero tú nunca tuviste impedimento en enseñarle a tantas generaciones de gente, que muchos de ellos hoy en día yo los conozco y son fotógrafos profesionales, ¿eh?
11: Sí, sí, sí, muchos han pasado por el taller de fotografía de un servidor. No, a mí no, al contrario. Cuando yo ya pude estudiar fotografía, porque tuve la posibilidad después, en los años 80, 82, por ahí, de estudiar fotografía aquí en el Pima College.
0: Tucson.
11: Me acuerdo de mi profesor, fue Rubén Garrison, un mexicoamericano, excelente fotógrafo. Cuando yo aprendí ya, que pude estudiar, dije, lo voy a enseñar a los jóvenes que no tienen esa oportunidad, para que no echen a perder tanto rollo como yo, porque yo eché a perder muchísimos rollos y era caro, pues.
0: Por eso, ¿no? Eso hay que reconocer que hace enseñado a muchas generaciones, les has compartido tips, secretos, métodos, y pues eso habla de alguien que ha compartido la enseñanza, el arte de la fotografía. ¿Ha habido alguno que supere al maestro,
11: Yo quisiera, la verdad.
0: Porque eres reconocido con tus exposiciones, Oscar, más allá de las fronteras de Nogales,
11: sí,
0: ¿no?
11: Sí, pero es curioso, pero casi nadie se dedica a ese tipo de fotografía como el que me dedico yo, que es la fotografía artística, creativa.
0: No, porque esa no deja tanto dinero como ir a tomar fotos en una boda, una quinceañera,
11: exactamente,
0: ¿no?
11: Casi todos se van
0: que es por donde se van, por la mayoría. La fotografía comercial, ¿verdad?
11: Sí, muchos de mis alumnos andan incluso de fotoperiodistas, Elizar Álvarez, Marco Flo, bueno, muchos de mis alumnos, Pero todos, pues, y tienen razón, pues, ¿no? Tienen que vivir y tienen que sacarle a este oficio, ¿no? No todo es por amor al arte.
0: Pero lo bonito es la fotografía artística, ¿verdad? Que muchos admiramos tus trabajos. ¿Qué es lo que más te apasiona? ¿Los paisajes? Sí, sí. ¿Qué tipo de fotografía artística?
11: Yo capto la vida cotidiana, Alejandro. Yo no sé si seré el mejor fotógrafo, no creo, pero lo que sí te aseguro que soy un fotógrafo que hace todos los días fotografías de lo que me rodea.
0: Yo creo que tú
11: rodea.
0: Tienes la colección más grande, más importante de la vida cotidiana de Nogales, de sus calles, de sus edificios, ¿no?
11: Ahorita que tocas ese tema, sí, tengo mucho trabajo fotográfico de la vida cotidiana de la ciudad y estoy ahorita trabajando, valga la redundancia, en rescatar todo ese material que era con película fotográfica para digitalizarlo y poderlo donar al Archivo Histórico de la Ciudad. Ya llevo dos donaciones y estoy trabajando en la tercera.
0: Qué bueno.
11: Estamos haciendo eso.
0: Bueno, pero a ver, platícanos de la premiación de un concurso municipal de fotografía que a través de Infoculta convocaron, ¿no?
11: Sí, mira, lo que pasa es que el presidente municipal de Nogales, el ingeniero Juan Jim, a través de Infoculta, con nuestro director, el licenciado Nadir del Cid, han hecho mucho hincapié en que todo lo que es arte y cultura llegue a la mayor parte de la ciudadanía, pues, de los nogalenses. Y se implementaron una serie de concursos en diferentes facetas artísticas, concurso de danza contemporánea, de literatura, de teatro, de cine, etc. ¿No? Y también hay un concurso de fotografía. El año pasado fue el primer concurso, tuvo mucho éxito. Este año, en junio, anduve por aquí anunciando el segundo concurso municipal de fotografía. Este año, la temática del concurso fue la vida en la frontera. Y tuvimos muy buena aceptación, tuvimos ya hay más de una veintena de trabajos que están ya concursando. Y este viernes se lleva a cabo ya la ceremonia de premiación. Se va a deliberar, vienen... Como jurado de Hermosillo vienen dos fotógrafos muy reconocidos, viene Cayetano Lucero, que es un periodista y es fotógrafo y es actor de cine y es pintor, bueno, un cuate muy
0: completo. Hemos escuchado de él, ¿eh?
11: Viene Cayetano Lucero como jurado y teníamos programado a Nachío, así se hace llamar él, que es un maestro de fotografía de la Unison, además es pintor también y bueno, nos acaba de avisar apenas ayer que por... problemitas ahí que tuvo personales, no va a poder asistir y nos recomendó a Carlos Licón. Él viene en su representación.
0: Pues, jurado de lujo, ¿no?
11: Es un muchacho joven que ha tenido ya muchos premios fotográficos, no nada más a nivel estatal, creo que a nivel internacional. Entonces van a ser jurados de lujo.
0: ¿Dónde va a ser la premiación?
11: La premiación va a ser en Infoculta, en la sala de juntas, este viernes a las 5 de la tarde.
0: Pues estaremos muy al pendiente para que nos compartan el nombre del ganador o ganadora y también pues poder admirar el trabajo que gane, ¿no?
11: Claro que sí, son dos ganadores, ¿eh? Hay un premio de $12,500 para la mejor fotografía tomada con cámara fotográfica y para que todo el mundo pudiera participar, va a haber otro primer lugar de $12,500 a la mejor fotografía tomada con celular. Porque ahora ya todos somos fotógrafos con un celular.
0: Sí, no, ya. Entonces, cada persona con celular en mano ya es un fotógrafo improvisado, pero fotógrafo.
11: Al final
0: ¿no?
11: de cuentas se trata de hacer una buena fotografía, no importa si es con cámara o con
0: celular. Oye, pero las lentes, y no por presumir, ¿no? Pero las lentes de los iPhone
11: es que
0: nuevos,
11: ya son buenísimos.
0: Ya incluso hasta filmaron películas, ¿no?
11: Exactamente.
0: Con las lentes de los iPhone.
11: Un servidor muchas veces toma fotografías con el celular, si hay un evento y la tomas con tu celular.
0: La ventaja
11: de
0: que
11: muy
0: ahora
11: buena calidad,
0: las puedes retocar
11: y automáticamente retocas y subes a las redes, etcétera, etcétera, y en 10 minutos ya tiene las fotos circulando en las redes.
0: Oye, Oscar, a propósito, cada que vienen mucha gente nos empieza a preguntar qué les gustaría estudiar en los cursos de fotografía que tú impartes ahí en Infoculta. ¿Cuándo va a ser el próximo curso?
11: Así es. Precisamente se acaban de abrir ya todo lo que son los cursos regulares en Infoculta de los diferentes talleres. Ya se pueden inscribir durante esta semana y la que viene. En música, en pintura, en escultura, en guitarra.
0: Danza, todos los talleres que tiene Infoculta, ¿no?
11: Y en fotografía, bueno, les voy a dar los requisitos. $300 es el costo de todos los talleres en general.
0: Ándele.
11: Duran 5 o 6 meses.
0: No, pues es un costo simbólico, ¿verdad? ¿No? Insignificante.
11: Depende del taller, tienen sus requisitos. En fotografía, ¿ocupas una cámara o un celular?
0: Okay.
11: Y con eso ya puedes entrar. Las clases en fotografía son los días sábados de 10 de la mañana a 12 del mediodía. Iniciamos ya este próximo sábado.
0: Pues vale la todavía pena, se ¿verdad? Pueden inscribir. Todavía se pueden inscribir al taller de fotografía impartido por el maestro Oscar Monroy Ávila. Hay que acudir ahí a las oficinas de Infoculta, ¿no?
11: Sí, todos los demás talleres tienen sus requisitos. Pueden llamar al 631-690-8505 y pedir más información sobre algún taller en específico que les interese tomar.
0: Pues te agradezco mucho, amigo y maestro Oscar Monroy.
11: Gracias a ustedes,
0: Alejandro. Que esté honrado de que nos visites aquí en el programa.
11: Igualmente.
0: Y pues nuestro reconocimiento a ese arte tan, tan extraordinario que has llevado a muchas partes, poniendo en alto el nombre de Nogales también, ¿no?
11: Muchas gracias. Fíjate que es algo que nunca me lo propuse, pero pasan los años, te haces viejo, te salen canas y todo lo que hiciste es historia. Así que, pues,
0: y
11: bueno.
0: Qué bueno que sigas compartiendo tu experiencia, tu trayectoria con tus alumnos del taller de fotografía ahí de Infoculta, ¿no?
11: Seguimos con eso y ahora vamos a donar toda esa historia al archivo histórico para que quede aquí en la ciudad.
0: Muy bien, gracias Oscar. Gracias. Son las 6 de la tarde con 33 minutos, ya volvemos.
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1: ¿Qué tal, maestro? Muy buenas tardes. Buenas tardes a todo el amable auditorio. Ya estamos listos con la información local. Y el presidente municipal, Juan Francisco Jim, aperturó un tramo del puente de la Avenida Los Maestros y también mencionó que para la próxima semana pues se podrá utilizar el siguiente tramo, que es de ahí, del puente de la Avenida Tecnológico hacia el sur.
17: Ya lo hemos anunciado en aquel entonces, hace unas dos semanas y media, cuando estuve con los comerciantes, algunos comerciantes de la Avenida Los Maestros, que nomás aguantaron un poquito, y ese poquito ya se llegó el día de hoy. En aquel entonces les decía que a más tardar el 10 de septiembre, estamos ahorita a 9 de septiembre, y lo estamos abriendo ya el acceso de la Tecnológico directamente para la Avenida Los Maestros. Ya ahorita en unos minutos Tránsito se encarga de hacer, de poner y abrir esta avenida para ponerla ya en marcha y que todos los comerciantes y todos los que circulan por esta área, que es muy transitada, y por cierto que es la razón que estamos haciendo la inversión aquí en el puente tecnológico, pues es grato para mí informarles que con esta hora, a las 10:15 de la mañana, ya estamos abriendo la Avenida Los Maestros con doble circulación. Y la calle que da de la continuidad del oriente al poniente, que es la calle precisamente que va para allá, para el AutoZone, la farmacia de Guadalajara, la funeraria del municipio, esta calle yo creo que la vamos a abrir entre el lunes y el martes. Ojalá y sea antes y aquí estaremos, porque ya es una circulación importante, pero ahí vamos ya. No son los 8 meses a los que nos referimos, es lo que dice el contrato, pero yo estoy haciendo mucho énfasis con el dueño de la constructora, con el dueño de el encargado de la obra, que nosotros facilitemos para que sea más rápido la terminación del puente.
18: Te vendría siendo un gran respiro para los negocios que están aquí en este sector.
17: En efecto, a partir ya de hoy, y esperemos que ya estos negocios se restablezcan. Yo les pediría a todos los medios de comunicación que con toda su generosidad pues lo comuniquen y les digan que se entere la gente que ya pueden venir a cortarse el pelo, a comprar las tortillas, a comprar pollo, a comprar la farmacia, a llegar al mercado La Bajadita y todos los negocios que aquí ya ustedes anuncien que ya es posible transitar por aquí.
1: Pues ahí está la apertura de este tramo que pues mucha gente lo estaba necesitando, lo estaba pidiendo debido pues al tráfico que se hace en el sector. Y el secretario de Desarrollo Urbano, Jorge Medina, mencionó que se continúan trabajando ahí en lo que es este puente de la Avenida Tecnológico, pero ya del otro lado, de donde está la escuela. Mencionaba que próximamente pues estará viendo el tramo por aquel sector. Además, estuvo ahí presente también el comandante y jefe de tránsito, Eliseo Estrada. Pues él agregó pues cómo estará funcionando el circular de los vehículos ahí en este sector.
19: Independientemente de la apertura de estos carriles, se ha seguido trabajando en los carriles que están hacia el lado sur, aquí específicamente la entrada o salida norte del Tecnológico de Nogales. Sí, ahorita se está trabajando en lo que son las banquetas, se está trabajando en los approach de cada una de las entradas. Ahí se colocó también concreto resistencia rápida 7 días y es probable que ya en poco tiempo ya se pueda abrir un carril también por esa parte. Llevamos, digo, porque nosotros tenemos una responsabilidad moral de estar apoyando al gobierno del estado y también trabajar en coordinación con ellos a través de las diferentes direcciones. Este lleva un avance alrededor de un 85% este puente. Ahorita están aquí las grúas de alumbrado público, donde también estamos apoyando para que también cuando se abra ya todo esto completo, esté un alumbrado totalmente diferente.
3: Sí, ya tenemos aquí, el lugar quedó bastante espacioso y pues conforme vayan los trabajos culminando, se va a ir haciendo más amplio, pero ahorita sí, la medida dan para dos vehículos, uno para el norte y uno para el sur.
1: Pues ahí está la participación de Desarrollo Urbano y también del Departamento de Tránsito en lo que será este sector del puente de la, pues, la Avenida Los Maestros. Y también fíjese que el día de hoy, maestro, el alcalde Juan Francisco Jim pues comentaba sentirse tranquilo tras la aprobación del segundo informe de esta administración, pues donde invitó también a la ciudadanía a que asistan este día 15 a las 10 de la mañana al Teatro Auditorio.
20: Pues me siento bien, me siento satisfecho, porque ya vamos a rendir el segundo o el quinto informe de gobierno, según como la quieran ver, pero oficialmente sería mi segundo informe del 24-27, donde se aprueba en el cabildo por mayoría, que sea el día 15, donde un servidor así lo solicitó. Y algunos tuvieron a bien aprobarlos, por supuesto, respeto, como se los dije a ellos, la decisión que cada uno toma, están en su derecho de hacerlo. Y pues me siento contento porque va a ser el 15 a las 10 de la mañana, nos va a permitir a todos asistir. Los invito desde aquí a todos los que me ven por sus redes, que nos sigan por redes y que se informen de lo que con su recaudación, este gobierno y con la recaudación que lo hacemos a través de tesorería, hemos hecho todas estas obras que ahí las vamos a anunciar. Sí, el propósito es el rendimiento de cuentas en tiempo y forma. Siento y estoy informado por las partes que saben en la materia que no estoy violando ninguna ley, ninguna constitución, porque estoy haciéndolo. Dice que el informe se debe de remitir a la ciudadanía, al gobernador y al Congreso, y eso lo voy a hacer el 16 de septiembre, como lo constata la Constitución. Entonces me siento tranquilo porque no estoy violando y haciendo nada, y además estoy rindiendo informes, que lo hago básicamente muy frecuente porque anuncio todo lo que se está haciendo. Simplemente el informe es un cumplimiento y es una síntesis de todo lo que se ha hecho en el año.
0: Bueno, esto es en relación al informe de gobierno del alcalde Juan Jim, que generó pues una controversia ahí al interior del cabildo. Se rebelaron algunos regidores, pues cuestionando,

0: contra del presidente municipal a los regidores y me contaban que le salió el tiro por la culata. El regidor Ramón Valenzuela, el regidor Alfonso Heredia, el regidor David Jiménez y la regidora Leticia Amparano.
1: Así es.
0: Ponle que a los regidores de oposición pues les competa jugar este papel, ¿no? Pero ya regidores que han sido hartamente complacidos en todo lo que han querido y todo lo que han pedido, no se vale que la jueguen al rebelde o al desleal, ¿no?
1: Sí, maestro, pues toda la administración nos han ido...
0: Pues los han apapachado, sí. Pues los han considerado, les han dado su lugar, pero que no se supone que Ramón Valenzuela es regidor ya de Morena, ¿eh?
1: Así es, maestro, pero pues ahora quieren ser protagonistas, pues quieren salir en las fotos, quieren salir en los medios.
0: Pero se revela a un alcalde que es de su partido, ¿no?
1: Y que lo ha apoyado.
0: O le salió lo de cuando era del PRI y del PAN a Ramón Valenzuela. Oye.
1: Pues es lo más seguro, pues como no ha... Pues no, a lo mejor ya le dijeron que él no va a participar y pues se anda revelando ahí para
0: no,
1: para
0: pero
1: salir.
0: Eso es muy, muy independiente su aspiración a querer ser candidato a alcalde a en esta cuestión apoyar al alcalde. Digo, ¿en qué afecta el que el informe de gobierno se dé un día antes de lo acostumbrado, vaya?
1: Pues no le veo el mayor daño que le puede ocasionar, ¿no? Que sea...
0: Ahora, si hay alguien que ha sido sumamente mimado, es el Ponchito Heredia, ¿no? El regidor Alfonso Heredia, que pues todo lo que va, estos dos años que van de gobierno, pues ha nadado de muertito, ¿no?
1: No, y algo que nos llamó ahí la atención, que cuando él dijo que estaba en contra, mencionó a su compañera regidora.
0: Comprometer a la otra regidora de Movimiento Ciudadano, ¿no?
1: Así es, pero ella no se encontraba presente ahí en la Junta de Cabildo. Ajá. Y en cuestión de minutos ella mandó un mensaje al secretario del ayuntamiento y ahí lo mencionó delante de todos los regidores que ella no estaba de acuerdo, que no compartía la misma opinión que su compañero regidor.
0: ¿No? Pero pues yo creo que hasta antes de este berrinche que está haciendo el día de hoy o que hizo el regidor Ponchito Heredia, anteriormente yo creo que se portaba mucho mejor que los propios regidores de Morena, ¿no?
1: Así es, maestro, ¿no? Pues en algunas ocasiones...
0: En la práctica era como un regidor más del grupo de Morena, ¿no?
1: Sí, hasta había veces que le decía que se alcanzaba a escuchar lo que se le ofrezca, alcalde, uh-huh. Estamos a la orden. Y ahora pues nos sorprendió que estuviera en contra de votar a favor por un día que se adelantara el informe, ¿no? Pues sí está medio raro ahí.
0: Pues en todo caso hay temas mucho más relevantes en los que pues a lo mejor podían haber levantado la voz, ¿no? No, sí, en un tema tan pienso yo, tan insignificante, tan intrascendente, tan ridículo, eso como de oponerse a que el informe de gobierno se dé el día 15 y no el 16, oye.
1: Sí, no sé qué les incomodaba. Había algunas cosas que ellos podían haber actuado de manera más... haber podido pelear más la causa, pero no, y ahora que era por adelantarle un día, pues yo no le miré más que pudiera afectarlos.
0: Oye, ya ni el Masto Villaseñor, ¿no?, que es regidor del PAN de oposición, digo, no cayó en este garlito, en este juego ridículo al que convocaron estos dos regidores, ¿no? ¿Sí? Ramón Valenzuela y Alfonso el Ponchito Heredia, ¿no?
1: Así es, empezaron ellos a negarse.
0: Que como regidor ha sido una decepción. Ya había sido regidor por el PRI, ¿no?
1: Sí, ya en algún
0: antes
1: tiempo.
0: De que MC, sin mérito alguno, lo premiara dándole esta regiduría, ¿no? Pero intrascendente completamente.
1: Pues no hemos sabido algunas propuestas que lleven, no se ha sabido nada que presente ahí, o sea, nomás va. Eso
0: pues
1: es
0: qué curiosa, ¿no?, la postura hoy de votar en contra de que el informe del gobierno municipal, porque es un informe no del alcalde, Juan, es un informe de todo el ayuntamiento, incluyendo los regidores.

0: ¿No? Entonces, qué raro que por una nimiedad hayan hecho pues este escándalo, ¿no?
1: No, así es, maestro. Y todavía dijeron que no van a ir al informe,
0: Ande, amenazan con que no.
1: Amenazan que...
0: Pues no, no creo que vaya a notarse mucho la ausencia, ¿no?
1: Pues sí, maestro. También hay muchos regidores que han faltado mucho ahí a las juntas de cabildo y pues a ver si van al...
0: Pues si van o no van a la sesión solemne de lectura del informe, pues a lo mejor terminan haciéndole un favor al presidente municipal, ¿no?
1: Así es, pues van a pasar desapercibidos de
0: Pero
1: todas
0: ya de
1: formas.
0: perdida este año que les queda, digo, que se pongan a chambear, así como se rebelaron el día de hoy, que se pongan a trabajar, no querer ganarse la simpatía de la gente con una cuestión ridícula, ¿no?
1: Así es, maestro, pero ya no trabajaron en 2 años, ya en uno, pues.
0: Ahora critican a los regidores que sí levantaron la mano y aprobaron el día para la lectura del informe, pero pues si el Ponchito Heredia y el Ramón Valenzuela se la han pasado estos 2 años, pues levantando la mano en todo, ¿no? A favor de Morena y el
1: Así es.
0: gobierno municipal.
1: Y ahora por nomás el detallito de un día, pues ya no les
0: Es que
1: gustó.
0: a alguien no le avisó al Ponchito Heredia de que él era regidor por el partido Movimiento Ciudadano, no por el partido oficial, ¿no?
1: Y al otro se le olvidó que ya es parte del
0: Sí,
1: oficial, ¿no?
0: al otro regidor, Ramón Valenzuela, se le olvidó que ya no es del PAN, que
1: Así
0: ahora es de Morena, ¿no?
1: es, pues se les
0: Pero
1: olvidó
0: pues así
1: y...
0: como quieren que los postule el partido, está
1: No.
0: como el caso a propósito de un diputado federal muy controversial, ¿no? Este tipo, Pedro Haces, de la CATEM, acusado de ser un, pues, delincuente
1: Sí.
0: consumado, ¿verdad? Uno parecido a los de la mafia del poder, ¿verdad? Pues resulta, y de eso incluso opinó la presidenta Claudia Sheinbaum, porque el diputado federal por Morena, organizó un evento en el que tuvo como invitado especial, pues a un candidato del Partido Acción Nacional, oye.
1: No, pues es que se está ahí medio raro la situación.
0: Entonces, pues así como, ¿verdad? Aquí está el audio precisamente donde en la conferencia de esta mañana la presidenta Claudia Sheinbaum criticó que el diputado federal Pedro Haces haya compartido un evento de la CATEM, que es el sindicato que quiso hacer Morena para desplazar a la CTM, pues tuvo como invitado a un político de oposición, a Enrique Vargas del Partido Acción Nacional. La presidenta calificó como muy extraño que un legislador de un partido en el gobierno haga campaña por otro aspirante, pero de otro partido político, ¿no?
2: Ya más allá. Bueno, pues él es diputado por Morena. Pues ya le correspondería a Morena, pues definir qué corresponde en este caso. No a mí no me corresponde. Le corresponde en todo caso al partido político, ¿no? Porque entró como diputado plurinominal de Morena. Entonces, pues ya le correspondería a Morena definir si está haciendo campaña por otro partido, pues, si eso lleva una sanción o no.
0: Bueno, así opinó la presidenta sobre pues este diputado federal plurinominal que le está jugando chueco a Morena, ¿verdad? Algo parecido con lo que pues ocurrió el día de hoy aquí en Nogales, ¿no? Que pues dirían los de Morena que al enemigo pues lo tienen en casa, ¿no? A ver qué reacciones se generan con esta postura que mostraron hoy dos regidores supuestamente aliados del alcalde, Ramón Valenzuela y Ponchito Heredia, que pues hoy le dieron la espalda, ¿no? Ya los califican ahí de ingratos o de malagradecidos.
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6: Continuamos con la información para usted en esta tarde. En la recta final se encuentra Arzobo Nogales entre 5 finalistas por el premio Héroe CNN, que contempla un premio de $100,000. Así lo dio a conocer Francisco Trujillo, director de este organismo en Nogales.
7: CNN tiene un programa anual que se llama Héroes de CNN. Ellos investigan organizaciones que están atendiendo sobre todo a los sectores más vulnerables, o proyectos para protección de animales, el medio ambiente, en todo el mundo. De hecho, nosotros somos el único proyecto de México que fue propuesto este año, o más bien uno de los que fueron propuestos y el único que ha llegado ahorita hasta los últimos 5 finalistas. Hacen una investigación muy profunda de cada uno de esos proyectos. Ahorita sé que hay uno de activista en África que está trabajando en un programa para proteger al gorila de la montaña. Está una persona de Canadá que ayuda a personas que se han rehabilitado del uso de drogas y así. Son programas de ese tipo, ¿no? Tuvimos la suerte, pues, de salir nominados después de un proceso de casi un año de mandar información. Ellos hacen una investigación. No se trata de Francisco Trujillo, se trata de Arzobo, pero tiene que ser una cabeza visible. No es directamente la nominación para la organización, pero sí el representante de esa organización, o en mi caso, pues, como fundador, como cofundador de la organización. De hecho, yo les dije, pues estaba mi socio, el doctor, en Estados Unidos, y dijeron, no, en México. O sea que sí, tuvimos la suerte, pues, de que todo el esfuerzo que se ha hecho durante todos estos años, no es un esfuerzo mío, es un esfuerzo de un grupo, es Club Rotario Internacional, es Asociación de Maquiladoras, es Javi, Dormacap, mucha gente que se ha unido para que este proyecto tenga el éxito que tiene hasta ahora. CNN mandó un equipo de filmación, estuvieron aquí 2 días, entrevistaron a beneficiarios del programa, entrevistaron a los trabajadores, entrevistaron a gente de la comunidad, visitaron la casa de personas que se han beneficiado con prótesis, con auditivos, filmaron a varias personas aquí en Nogales. Fue como nos enteramos después de que, pues, estábamos en la recta final, como quien dice. Esto se va a definir en el mes de octubre mediante votación libre. No tienen que pagar dinero, nada. Es cuestión de entrar a cnn.org o a CN Héroes, y ahí viene a partir de octubre la forma en que pueden votar por el programa que ellos quieran, ¿no?
6: Bueno, pues qué interesante y qué importante este proceso de votación, profesor. Son 5 héroes alrededor del mundo los que se pueden llevar este premio de $100,000. Entre ellos está Arzobo Nogales. Y bueno, también en otra información, Francisco Pérez, responsable del restaurante El Taco Giro, lanzó un llamado a empresarios de este ramo a mantener atractivas ofertas de platillos mexicanos para el Día del Grito.
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1: Muy bien, ya estamos listos también con la información policiaca. Y sobre el tema del tanque que pues se volteó en el día de hoy en la mañana, el gobierno municipal pues lanza un comunicado y dice lo siguiente: para reiterar el respaldo del gobierno de la ciudad al personal de las distintas instancias que atienden la volcadura de un tractocamión con doble cisterna que transportaba gasolina, el alcalde Juan Francisco Jim Nogales acudió al centro de mando instalado en el Parque Industrial de Nogales, donde fue informado de que la situación se encuentra controlada y no representa ningún riesgo para la población. De acuerdo con la información proporcionada por los cuerpos de seguridad y protección civil, el accidente ocurrió cuando el tractocamión, que remolcaba dos cisternas cargadas con gasolina, intentó realizar una maniobra de retorno en uno de los cruceros de la prolongación de la avenida Álvaro Obregón en el acceso de la zona oriente del parque industrial. Debido al peso de la carga y el tractocamión y una de las cisternas volcaron. Aunque se registró un derrame de combustible, este no fue de consideración. Bajo la coordinación de la Unidad de Protección Civil, los cuerpos de auxilio y rescate, así como de las corporaciones de seguridad de los tres órdenes de gobierno, aplicaron los protocolos correspondientes para la atención de derrames de materiales peligrosos, lo que permitió controlar la situación. Como medida preventiva, se evacuó a parte del personal de algunas de las empresas maquiladoras y a quienes se encontraban en una guardería cercana al sitio del accidente. Durante su visita, el presidente municipal ofreció todo el respaldo del gobierno de la ciudad hasta que concluyan las maniobras de trasvase del combustible y el retiro de la unidad siniestrada. Asimismo, instruyó a los mandos de las corporaciones e instituciones participantes a mantener una estrecha coordinación y actuar con profesionalismo, privilegiando en todo momento la seguridad de la población. Este es el comunicado, algo de lo que dice el comunicado por parte del ayuntamiento. Y elementos del grupo operativo de la Policía Municipal detuvieron por una falta administrativa a una mujer que, tras verificar su identidad, resultó tener una orden de arresto vigente en Tucson, Arizona. Los hechos se registraron alrededor de las 20:15 horas del martes 8 de septiembre, cuando los oficiales realizaban recorridos de vigilancia y prevención de faltas administrativas y delitos por la calle Ruiz Cortines a la altura del Hotel Saguaro. En el lugar observaron a una mujer que, al percatarse de la presencia de los agentes, arrojó al suelo una pipa de cristal y un popote de plástico, por lo que procedieron a abordarla. Después de informarle el motivo de la intervención y darle lectura de sus derechos, la mujer se identificó como Elsa Yamilet N., de 21 años y de nacionalidad estadounidense. Posteriormente fue trasladada a las instalaciones de seguridad pública municipal para continuar con el procedimiento. Durante la elaboración de la documentación y la verificación de los datos en Plataforma México, en coordinación con autoridades de seguridad de la pública de Nogales, Arizona, pues se confirmó que Elsa Yamilet contaba con una orden de arresto vigente allá en Tucson, relacionada con la falta de comparecencia ante tribunal dentro de un proceso iniciado por un presunto robo de vehículo. La mujer quedó inicialmente bajo el arresto por falta administrativa establecida con el artículo 51, fracción 6 del Bando de Policía y Buen Gobierno. Asimismo, se notificó al Instituto Nacional de Migración para el seguimiento correspondiente. Y también en otra nota, la Fiscalía General de Justicia en el estado obtuvo vinculación a proceso a Diego Román N. y Martín Alonso N., ambos de 28 años, por su probable responsabilidad en el delito de atentado contra la seguridad de la comunidad, luego de que fueran detenidos en hechos distintos registrados el 1 de septiembre del 2026 aquí en Nogales. El primero de los casos, aproximadamente a las 12:10, en la intersección de la calle Ochoa y calle Pearson, en la colonia Fundo Legal, Diego Román N. habría sido detectado utilizando un radio portátil de la marca Motorola para transmitir información relacionada con la presencia y desplazamiento de las unidades de seguridad. Maestro, esta era la información policíaca. Muy buenas tardes.
0: Gracias, Oscar, por la información. Vamos rápidamente con el reporte desde California con nuestro corresponsal de la cadena Telemundo, Pepe Reyes.
13: Alejandro, gracias. Buenas tardes. Pepe Reyes se reporta desde Bakersfield, California. Bueno, esta es la información para el día de hoy. Una nueva demanda, y esto está sonando en todo el país, una nueva demanda acusa al ícono de los derechos civiles, César Chávez, de agresión sexual y sostiene que el sindicato que él lideraba ayudó a encubrir el delito. La demanda gira en torno a una mujer de 86 años, identificada únicamente como Jane Doe, quien ha demandado a la Fundación César Chávez, a la Fundación Fundación United Farm Workers, la Unión de Campesinos, y a otras partes no identificadas, alegando que Chávez la violó en 1973. La mujer, que actualmente reside en el condado de San Bernardino, según la demanda, acusa a las tres entidades de negligencia, supervisión negligente, imposición negligente, de angustia emocional, acoso sexual y violación de las leyes Bain y Unruh. La demanda alega que ella asistió a una fiesta en la primavera de 1973 en la sede del movimiento, situada en las estribaciones de las montañas de Tehachapi, al este de Bakersfield. El documento señala que dicha sede servía como oficina oficial y residencia de Chávez, y que allí se recibía a miles de organizadores para fines de capacitación y planificación estratégica. El complejo recibe el nombre de Nuestra Señora Reina de la Paz, o simplemente La Paz. Toda la gente por acá, por estos rumbos, Alejandro, conocen este sitio como La Paz. Y fue en La Paz, precisamente, donde, según la demandante, Chávez la presionó para que bebiera alcohol y bailara con él. La demanda continúa relatando que ella se sintió incómoda ante las acciones de Chávez y se refugió en el baño. Poco después, según se alega, Chávez hizo llamar a la mujer a una habitación donde la arrastró hacia la cama y la violó. Los empleados y otras personas dentro del sindicato, la Unión de Campesinos, estaban al tanto del abuso, pero no actuaron en consecuencia ante esta información, señala la demanda. Por el contrario, continúa diciendo, a pesar de tener conocimiento de ello, los empleados del sindicato se aseguraban de que cualquier abuso se cometiera a puerta cerrada, fuera de la vista de los demás. La demanda sostiene que los acusados incumplieron de manera ilegal y negligente su obligación de capacitar adecuadamente a su personal, incluidos los altos cargos, para no acosar, agredir ni abusar de niñas y mujeres, incluidas aquellas que formaban parte del movimiento laboral. La demanda señala que la víctima se mudó al Valle Central para apoyar la huelga de la UBA organizada por el sindicato, lugar donde conoció a Chávez. La demanda presentada ante el Tribunal Superior del Condado de Kern, meses después de que el periódico The New York Times publicara una investigación impactante sobre la etapa de Chávez como cofundador del sindicato United Farm Workers, UFW, en la que se hallaron pruebas exhaustivas de que el líder de derechos civiles manipuló y abusó sexualmente de niñas y mujeres durante décadas. El informe de marzo de 2026 causó conmoción en todo el país. Muchas ciudades de la nación se vieron obligadas a plantearse el cambio de nombre de numerosas escuelas y calles bautizadas en honor a Chávez para afrontar su legado ahora empañado. Así están las cosas, Alejandro, con esta nueva demanda contra el líder de los campesinos en aquella época, César Chávez. Las repercusiones van a continuar. Estaremos dando más actualizaciones en nuestros siguientes noticieros. Muchas gracias desde Bakersfield, California. Para Primera Plana, les informó Pepe Reyes.
0: Muy bien, muchas gracias, como siempre, como todas las tardes, por el reporte que nos hace llegar al programa de noticias desde California, nuestro corresponsal. 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Gracias, amigos, por habernos acompañado en nuestro recorrido informativo de esta tarde de miércoles. Mañana, Dios mediante, 8 de la mañana en punto, la información más importante del mundo entero está aquí en Radio Geni.
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Muy bien, buenas tardes, noches. ¿Qué tal, amigos? ¿Cómo están? Qué gusto saludarles como siempre cada noche, ¿verdad? Gracias aquí a Alejandro Encina y al equipo de noticias. Gracias a todos ustedes por estar en sintonía del 760 Radio Geni. Muy bien, así que, pues, gracias. A ver, vámonos. Qué bonita canción, ¿no? ¿Les gustó? Risk It All, una canción preciosa de Bruno Mars, lo arriesgaría todo. Eso es algo bien bonito cuando realmente se demuestra el amor. ¿Qué tanto amor hay para arriesgarlo todo por ese ser? Bueno, pues si lo tienen, valórenlo, cuídenlo mucho, porque pocos hay. La verdad que sí. Así que, pues aquí les tengo el pronóstico, les tengo los onomásticos para Arantazúes, ¿no? Arantazú, pues yo conozco Aranzazú, pero bueno, Gorgonio, Homero, Jacinto, Jacobo, Pedro y Tiburcio, Día Mundial de la Agricultura, Día Mundial del Trastorno Espectro Alcohólico Fetal, Día Internacional para la Protección de la Educación de Ataques y Día Internacional de la Belleza. 1890 cumpliría 136 años con Orel Sanders, empresario y fundador de KFC. También en el 19 cumpliría 107 años Marco Antonio Campos Viruta, actor, cantante, comediante, locutor y músico mexicano. 1956, el debut de Elvis Presley en el programa de Ed Sullivan. Y en el 66 cumple 60 años Adam Sandler, este actor, comediante, director, guionista y productor de cine estadounidense que tiene unas películas buenísimas, ¿no? Y en el 68 cumple 58 años Lila Downs, la reina mixteca, cantante, compositora, actriz, productora mexicana. En el 75 cumple 51 años Michael Bublé, cantante, compositor y actor canadiense. 2008, lanzamiento de la canción Hot and Cold, interpretada por la cantante estadounidense Katy Perry, y a las 9 es la vitamina para el alma y el dicho de Doña Juanita. 9:30, serenata en tu balcón, trío Los Panchos con Gigliola Zingetti, sus mejores boleros de siempre, así que no se lo pierdan. 9:30, los 30 minutos de música continua. Mañana Día Mundial de la Prevención del Suicidio. Por cierto, que estaría ahí en la conducción de en el teatro auditorio Sebastián Pastrana el día de mañana a las 10, ¿verdad? Así que ahí tenemos el compromiso con la licenciada de psicología Melissa Encinas, que lleva a cabo este foro que va a estar buenísimo. No está solo, ya se ha estado anunciando muchísimo y créame que vale la pena. Vale la pena escuchar, acompañar, esté pendiente de la transmisión también a través de los diferentes medios de comunicación, que es muy importante porque todos podemos salvar una vida. No sabes en qué momento alguien necesite de ti y una palabra puede cambiar su entorno. Día Mundial de la Prevención del Suicidio mañana. Nos vamos con la frase, dice así: la belleza de una persona se refleja en su forma de tratar a los demás, en la humildad con la que actúa, en la bondad con la que ayuda y en el amor que pone en cada gesto. Porque la luz más bella no se lleva en el cuerpo, se lleva en el alma. La belleza exterior atrae la vista, sí, pero procura siempre conocer el interior de las personas. No siempre la belleza de afuera es la belleza interior. Por fuera somos gente común, pero por dentro es que está tu belleza, en tus sentimientos y también en tu corazón. Así es, así que por eso hay muchas personas que tienen un corazón de sandía, ¿verdad? Eso, ya sabe a qué me refiero, mi corazón de sandía. Hay personas que tienen un corazón enorme, que son tan nobles, que la verdad hay que cuidar mucho su corazón y hay que cuidarlas mucho si la tienes como amiga. La verdad que sí. Y así debe de ser, ¿verdad? Así es. Y con todos realmente debemos de estar en paz con Dios y en paz con el mundo. Así nomás. Bueno, nos vamos primero que nada hablando de la belleza, Día Internacional de la Belleza. Pues aquí está una de las canciones muy bonitas, ¿no? De la de Eternamente Bella de Alejandra Guzmán y también la de Mijares. Esa también está buena, ¿no? La de, verás, aquí le voy a decir cuál. Bella.
así precisamente este éxito del 86. También esta es otra de las canciones buenísimas de Manuel Mijares, ¿no? Bella y la de Eternamente Bella. Y ahorita les platico también acerca de este día tan importante. Como les digo, la belleza exterior sí importa mucho, pero la interior vale más. Día Internacional de la Belleza el día de hoy. Así que sean todos bienvenidos. Muy buenas noches. Quédese conmigo a partir de este momento hasta el último. Que apague la luz.

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5 minutos únicamente ya para las 8 de la noche. Bueno, qué rápido se va el tiempo, ¿no? Bueno, hablando acerca del Día Internacional de la Belleza, esta efeméride para celebrar la belleza interior y exterior de las personas, así como también destacar la importancia de la industria de la belleza a nivel mundial. Asimismo, es un día para reflexionar acerca de la presión social impuesta por los estándares de belleza en diferentes países y culturas. La creación de este día ha sido por iniciativa de la sección rusa del Comité Internacional de Estética y Cosmetología. Su principal finalidad, pues, es la de impulsar el logro de los objetivos planteados por esta organización internacional de materia de belleza. Pues es una noción abstracta, subjetiva, referida a la cualidad de una persona, animal o cosa que genera una sensación de placer y un sentimiento también de satisfacción o bienestar emocional a través de la percepción y la experiencia sensorial. La belleza proviene de diversas manifestaciones relacionadas con la forma, el aspecto visual, movimientos, los sonidos, hasta los olores, ¿verdad? Y sabores. Generalmente se asocia con la estética y el aspecto externo y también depende de la respuesta emocional de las personas. Algunas de las cualidades que son asociadas con la belleza son la proporción de las formas, la armonía, simetría, rasgos externos, perfección. Es una interpretación subjetiva que depende de la respuesta emocional de las personas, percibida a través de los sentidos de la vista, el olfato. Unido a ello se ha desarrollado el concepto de belleza interior o contraposición al concepto de belleza exterior. La belleza interior pues valora factores psicológicos tales como la personalidad, la gracia, la inteligencia, la simpatía, la elegancia y el encanto. Estos aspectos integral del atractivo de una persona, por otra parte, en la sociedad y diversas culturas, han desarrollado en los últimos años estándares de belleza, los cuales determinan las características físicas que deben tener las personas, tales como ojos grandes, labios brillantes, puente nasal recto, mentón o mandíbula pequeños, forma de la cara simétrica, figura corporal delgada, esbelta, a modo que de reflexión las personas son bellas a su manera. Pero aquí lo más importante es que se sientan bien consigo mismas, tanto en el exterior como en el interior. Cada día podemos seguir mejorando algunas situaciones, algunas cosas que no nos gustan de nosotras mismas, ¿verdad? Y si no, pues tenemos que aceptarnos tal cual y si no, pues a ver qué hacemos, pero nos debemos de sentir mejor, ¿verdad? Así es, así que hay muchos trucos, muchas cosas que siempre nos levantan el ánimo, nos ayudan a nosotras mismas y eso es bonito. Porque uno se tiene que sentir a gusto con uno mismo y uno tiene que levantar su autoestima viéndose al espejo y decir, bueno, ¿qué te gustaría cambiar? ¿Qué me gustaría? ¿Cuál cambio puedes hacer? Todos los cambios son buenos en la vida. Hasta cambiar de la pintura labial, ya siempre traemos este, pues ahora le vamos a cambiar a este. Que traemos este peinado, que ahora así somos las mujeres, la verdad. Igual los caballeros también se preocupan por su belleza externa, que se vean bien con su corte de cabello, su bigotito, ¿verdad? Otros que, ay, no, pues hay que quitar el bigote, ¿no? Pues que hay que quitar la barba, ¿no? Pues que hay que hacer otro cambio. Entonces, todos los cambios son buenos, siempre y cuando la persona se sienta bien, ¿no? Así que, pues esos son los cambios que uno debe de hacer internamente. También lo que no es bueno que hacemos, pues hay que cambiarlo y darnos cuenta en dónde la regamos, ¿verdad? Porque también es de sabios reconocer. Así es, así que, bueno, saludos a mi hermosa Griselda Quintero, mi corazón de sandía, que le mando un saludito muy especial, ¿eh? Así que Dios me la bendiga hoy, mañana y siempre. Bueno, y le vamos a programar antes de que llegue a su casa, a ver, la canción de mi amigo aquí, que es una de las canciones, Mujer, a ver, vamos a ver, Mujer de Mil Batallas, claro que sí, a ver, aquí las vamos a programar con nuestro amigo, nuestro talento nogalense, que es nuestro amigo Omar Ruiz Corella, ¿no? Que es una de las personas que siempre
ha venido aquí con nosotros y ha estado en los programas que hay veces que sí se puede, veces que no se puede, pero él siempre trata de estar, ¿verdad? Y siempre colaborando aquí con Radio Geni. Omar Ruiz Corella, talento nogalense, mujer de mil batallas. Saludos, Gris, con todo cariño.

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3: Bien, son las 8, ya con 6 minutitos. Nos vamos con el pronóstico de la ventana. ¿Qué les parece en este mismo momento? Bueno, tuvimos una poquita de lluviecita, ¿verdad? Que nos refrescó bastante.
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3: Bueno, no estuvo tan, que digamos, wow, pero bueno, lo que sea, lo que Dios nos mande, ¿no? Debemos de ser agradecidos. Bueno, 20 grados centígrados, la mínima para esta noche. Continúa el alto porcentaje de lluvias en un 99%. Dice lluvias, chubascos, tormentas por la madrugada. Bueno, ahí está. Y 15 kilómetros por hora el viento. Mañana tendremos tormentas por la tarde. La mínima 20 también, 33 la máxima. Jueves 10 de septiembre, 43% la posibilidad de lluvias. Y el viernes 11, tormentas por la tarde, 31 la máxima, la mínima 20, 55% la probabilidad de precipitaciones. En grados Fahrenheit para la gente de Arizona, hoy 68 la mínima, lluvias por la madrugada, por la noche un 99% de lluvias también. Así que mañana tormentas también por la tarde, 68 la mínima, mañana la máxima en 92, 9 millas por hora el viento y un 42% la probabilidad de precipitaciones. Y el viernes también tormentas por la tarde, 52% la posibilidad de lluvias, 87 la máxima y la mínima 68. Así que, pues ya sabe, conducir con precaución, más vale un retraso que un desastre.
4: Este fue el pronóstico de la ventana.
3: Bueno, escuchamos todas las canciones de la belleza, ¿verdad? Y todo. Pero bueno, también vamos a escuchar algunas de las canciones hoy de Lila Downs. ¿Qué le parece, eh? Bueno, vamos a escucharla primero con Alicia Villarreal, porque tiene bastantes artistas con dúos, ¿no? Así con los duetos. Bueno, venga entonces Alicia Villarreal. Lila Downs es Maldita Billetera.

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1: Yo le quiero dedicar esta canción a un doctor que yo adoro porque me ha salvado el día de hoy, a mi doctor Nayib. Andan mal los catarros, ¿eh? ¿Cuántos traen tos? Ah, ¿verdad? Esta va para todo aquel y aquella que ande sufriendo de amor.

Hemos estado escuchando estas bonitas canciones de Lila Down, ¿verdad? Bueno, y así la recordamos hoy aquí en Radio Geni, la reina mixteca, esta cantante, compositora, actriz, productora, discográfica, Ana Lila Down Sánchez, más conocida como Lila Downs, que nace un día como hoy, 9 de septiembre del 68, en heroica ciudad de Tlaxiaco, Oaxaca, México. Cumple 58 años, cantante, compositora, actriz, productora discográfica mexicana. Ella canta en diversos idiomas de América del Norte, principalmente en español e inglés. Pues es una de las de su estilo musical, ¿no? Reivindica las raíces mexicanas y también la de los pueblos indígenas de México, interpretando las melodías en diversas lenguas, entre los que destacan sobre todo el mixteco y zapoteco, así como también el maya, el purepecha, el náhuatl, además de la música regional de México, basándose en los sonidos de Oaxaca. Inició su carrera musical a finales de la década de los 80s como vocalista de un grupo local de percusión llamado Los Cadetes de Yodoyuxi. En el 90 se integró a la banda de Trova Serrana, con la que consiguió distinguirse entre el público latino en los Estados Unidos, y en la que también se separó en el 92. En ese mismo año, pues viajó a Los Ángeles para prepararse como solista. En el 94 regresó a México y lanzó su primer disco como solista titulado Ofrenda, grabado de forma independiente, al que pues le siguieron y a su alao en vivo con Lila Downs en el 96 y Trazos en el 98, los cuales no obtuvieron un éxito en ventas. En el 99 firmó un contrato con la discográfica Narada, con la cual pues lanzó 5 discos de estudio y vendió alrededor de 1.5 millones de discos, 4 en el 2007, y firmó un contrato con EMI Music. Bajo ese sello lanzó 3 discos más. Finalmente, en 2011 firmó con Sony Music, la disquera a la cual pues pertenece actualmente. En su trayectoria como actriz ha participado en 3 películas, 2 documentales, considerada una de las artistas femeninas más influyentes de México por las revista Forbes. ¿Qué tal, Lila Down? Vámonos con esta bonita canción con Natalia Jiménez, y esto es La Cigarra.

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Bien, 15 minutos ya y las 9 de la noche. Bueno, el tiempo va que huela, ¿verdad? Hay que aprovecharlo al máximo escuchando Radio Jenny. Muy bien, nos vamos ahora con Billy Joel. ¿Qué pasó con Billy Joel? Pues es sometido a una cirugía cerebral. ¿Cuál es su estado de salud hoy, 9 de septiembre? Bueno, Billy Joel tuvo que ser sometido a esa cirugía cerebral tras ser diagnosticado con hidrocefalia. La noticia fue confirmada por el mismo músico a través de una entrevista para Sirius XM este miércoles 9 de septiembre. Dice, los hechos sucedieron a mediados del 2020.

alrededor del cerebro, lo que pues termina por ejercer presión sobre él mismo. Me di cuenta, dice, que no tenía buen equilibrio. Recuerda, Billy Joel tenía la sensación de estar en un barco, como dice, si me estuviera balanceando. No me mantenía firme sobre mis pies y no sabía ni por qué. Si bien al inicio el músico se mostró renuente y finalmente aceptó someterse a la cirugía. Dice, no me quería perder, dice, no quiero perder la cabeza, dice. Es difícil distinguir entre la edad y una enfermedad. Así que acepté que me pusieran la derivación y que, pues, que lo operaran, ¿no? Pues tras esa operación, el intérprete de Viena aseguró que su salud realmente mejoró de manera considerable. Mi memoria mejoró, dice, mi equilibrio mejoró un poco, mi capacidad para funcionar pues también mejoró. Billy explica que si bien pues nadie está seguro de las causas de su hidrocefalia, los médicos le explicaron que su diagnóstico pudo ser relacionado con la profesión, ¿verdad? Cada vez que daba un concierto me estaba provocando algo parecido a una conmoción cerebral. Me estaba dañando los nervios del cerebro y podría también estar perdiendo las neuronas. Cuanto más tocaba, cuanto más conciertos daba, por este motivo, pues el cantante se vio obligado a cancelar ya la gira de plano del 2025. Afortunadamente, pues todo salió bien y tras una debida recuperación el músico se encuentra gozando de buena salud. Así que así lo recordamos aquí en Radio Geni, Billy Joel. Esta se llama It's Still Rock and Roll to Me.

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15: Estamos listos ya para irnos con la vitamina para el alma. Y nos vamos con esto que dice así.
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15: Muy bien. ¿De qué se trata? De la verdadera belleza, un brillo que surge desde adentro. La belleza es un concepto que va más allá de la apariencia externa. En esta reflexión les voy a explicar el significado de la belleza desde una perspectiva interna, destacando la importancia de sentirte guapa, hermosa, bello por dentro, guapo, hermoso por dentro, y amarte y aceptarte tal así, tal cual eres. Descubriremos cómo la seguridad en uno mismo, el control de las emociones y la gratitud juegan un papel fundamental en la proyección de nuestra belleza interna y externa. Además, también vamos a reflexionar sobre la obsolescencia de los estereotipos de belleza externa y la importancia de cultivar una belleza basada en un corazón noble, humilde y amable. Así que, escuchen bien. Es bien importante cambiar este concepto tradicional de belleza externa estereotipada en un mundo ya caótico. No tiene sentido aferrarse a la idea de que la belleza se limita a lo físico si el interior no lo acompaña. La verdadera belleza interna y externa se apoya desde un corazón noble, humilde, amable y agradecido. Es un brillo que surge desde adentro y que se siente en lo más profundo. La verdadera belleza no se limita a la apariencia externa. Es un brillo que surge desde adentro y se proyecta a través de un corazón muy noble, humilde, amable. Debemos cambiar ese concepto tradicional de belleza y trabajar en nosotros mismos cada día y sentirnos bellos, proyectar esa belleza al mundo. Recordar que pues somos hermosos así tal cual somos, ¿verdad? Y merecemos el amor y la aceptación. ¿Qué es lo que debemos de hacer entonces? Cultivar tu belleza interna y brillar con autenticidad. La belleza es de una persona está en la manera en que mira, en cómo escucha, en lo que transmite, con su forma de estar, que vive con amabilidad y respeto e irradia una luz que trasciende cualquier apariencia. Así que así es como debemos de sentirnos bellos, ¿verdad? Y proyectar esa belleza al mundo. Como les acabo de decir, con un corazón noble, humilde, amable y sobre todo agradecido. Entonces ahí es donde vamos a irradiar esa luz que nadie la puede apagar. ¿Ok? Bueno, nos vamos con el dicho, doña Juanita. A ver, véngase para acá el dicho. ¿El dicho qué dicho? Vamos a ver qué pasó con el dicho, doña Juanita. A ver, dice, las mentiras caen por su propio peso. Árbol que nace torcido jamás su tronco endereza. Así nomás. La práctica hace al maestro. Ahí están los dichos de doña Juanita. Bueno, y me piden por acá una canción muy bonita que le gusta mucho a ella, que se la dedica también mi amiguita Martita Plasencia, a doña Juanita. Dice, póngale esa canción que le gusta mucho a su mamá. Dice. Qué hermosa, muchas gracias. Bueno, así que aquí está, con todo cariño, para mi mamacita Shula, mi corazón, y es La Montaña.

Son las 9 ya con 15 minutos. Bueno, vamos a recordar aquí a Yuri. Bueno, ¿qué pasó con esta cantante? Pues esta cantante mexicana, Yuri, está completamente activa en los escenarios durante este 2026 y ha anunciado también uno de los proyectos más importantes de su carrera, la espectacular gira internacional Entre Amigas Tour, junto a Lucero. Además de la continuación de su exitoso espectáculo en solitario, Icónica Recargado, la famosa intérprete de La Maldita Primavera demuestra que la nostalgia de los años 80 sigue más viva que nunca. Ha preparado también un año repleto de conciertos llenos de tecnología, cambios de vestuarios impactantes y mucha música. Yuri se ha unido a otra gran leyenda de la música mexicana, Lucero, para realizar una gran gira histórica en conjunto. Este show pues las va a llevar a compartir el escenario y cantar juntas sus más grandes éxitos pop en arenas muy importantes. Además de su proyecto con Lucero, Yuri sigue presentándose de la manera individual, promocionando su más reciente material discográfico de estudio titulado Señora. A inicios de este año, Yuri lanzó la canción Qué ganas de no verte nunca más. Y ha estado también muy activa en plataformas digitales, en televisión, promocionando su música con causa, demostrando una energía intacta y una voz tan potente como en sus mejores años. ¿Qué tal? La güera, la jarocha. Bueno, vamos a escuchar otras canciones más de Yuri. Son las 9:17 minutos en la noche.

0: con ustedes, el señor Marco Antonio Solís. ¡Sí, señor! ¡Venga, Marco!
1: ¡Un honor estar contigo, mi amor! Gracias, una bendición. ¡Gracias!
0: ¡Es un lujo!

0: Dios todo se puede. Gracias, mi amor. Gracias.
1: ¡Eso! ¡Bravo!
0: Gracias, mi amor.
1: Gracias, mi amor.

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0: ¿Sabes lo que decía el cable que puse a mi padre?
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0: Oración de la noche de hoy miércoles 8 de septiembre de 2026. En el nombre del Padre, del Hijo y del Espíritu Santo. Amén. Dios lleno de amor y misericordia, esta noche elevo mi corazón hacia ti para darte gracias por permitirme concluir esta jornada rodeado de tu paz y de tu cuidado. Padre amado, reconozco que tu presencia me acompaña en cada instante de mi existencia, porque jamás me abandonas y permaneces siempre a mi lado. Gracias, porque diriges mis pasos y porque eres el Padre fiel que nunca deja de velar por mi bienestar. En esta jornada he podido experimentar cómo tu amor orienta cada una de mis decisiones con mayor claridad. Ilumina mi mente para aprender a apreciar y amar a todas las personas, incluso a quienes tienen pensamientos o actitudes diferentes a las mías. Enséñame a ofrecer un perdón sincero y a tratar siempre a los demás con misericordia, paciencia y verdadera compasión. Permite que cada una de mis acciones me acerque más a ti y me recuerde que tu reino pertenece a quienes te aman con un corazón auténtico. Señor, haz de mí un reflejo de tu luz para quienes me rodean, y permíteme compartir con alegría el mensaje de tu amor redentor. Padre del cielo, quiero vivir siempre como un verdadero hijo tuyo, permaneciendo constantemente bajo la acción de tu gracia santificadora. Ayúdame a recordar siempre que tú eres el mayor anhelo de mi corazón y que no existe meta más grande que permanecer unido a ti. Conduce mis pasos con firmeza por el sendero de la santidad hasta llegar a la felicidad eterna junto a ti. No permitas que nada ni nadie me robe la alegría de seguir caminando guiado por tu palabra, la única que conduce a la verdadera vida. Concédeme perseverancia para continuar luchando en este camino de fe, sabiendo que seguirte exige entrega, constancia y fidelidad. Regálame la fortaleza necesaria para superar cada dificultad y el valor para seguir tus huellas con amor, llevando mi cruz con humildad, paciencia y esperanza. Porque cuando tú permaneces conmigo, mi corazón puede descansar tranquilo y lleno de confianza. Protege mi sueño durante esta noche, restaura mis fuerzas y renueva profundamente mi espíritu mientras descanso. Déjame caminar siempre iluminado por tu luz. Acompáñame en todo momento y permanece a mi lado en cada una de las luchas que debo enfrentar. Fortalece mi fe para que nunca vacile ante la inmensidad de tu amor, la fuerza de tu poder, la grandeza de tu palabra y la seguridad de tu protección. Hoy deposito en tus manos mis sueños, mi descanso y la paz que, con tanto amor, has sembrado dentro de mi corazón. Esta noche me abandono serenamente en tus manos, confiando plenamente en tu amor, en tu cuidado constante y en tu fidelidad que jamás se agota. Que tu espíritu descienda sobre nuestros corazones, sanando las heridas invisibles y restaurando las relaciones quebrantadas por la rutina o el cansancio. Me acuesto bajo la promesa inquebrantable de tu protección, cerrando mis ojos con la absoluta tranquilidad de que tú eres mi Dios y jamás me abandonarás. Amén.
1: Gracias, Señor, porque siempre estás presente para sostenernos en nuestros momentos de debilidad. Te pedimos que bendigas nuestras vidas mientras descansamos. Te entregamos todo lo que somos, todo lo que tenemos, para que nos transformes según tu voluntad. Queremos pedirte que pases tu mano sanadora por todo nuestro ser, para liberarnos de todo lo que nos atormente. Amén. Y el último, que apague la luz.
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0: ¿Cuánto pagarías por matar a un borrego cimarrón?
1: ¿$100,000?
0: Cada año, miles de personas pagan eso y más por viajar a lugares remotos con un solo propósito: cazar animales silvestres por diversión. No por hambre, no por supervivencia, solo por placer. ¿Es ético?
1: ¿Es conservación?
0: ¿O es simplemente un deporte de ricos? Se llama turismo cinegético, viajar para cazar, y surgió hace siglos entre la aristocracia europea como símbolo de prestigio. Con el tiempo, se extendió a África, Asia y América, donde abunda la fauna silvestre. Hoy, en México, se practica principalmente en unidades de manejo ambiental que permiten la cacería controlada en ciertas zonas. Existen dos modalidades: espacios abiertos, donde los animales viven en libertad, y predios cerrados, donde venados son criados en ranchos cinegéticos. Aunque menos costosa, esta práctica tiene impactos ecológicos. Las cercas impiden el movimiento natural de otras especies. Aquí está el problema de fondo. Cazar un animal puede costar más de $100,000, una cantidad que pocos pueden pagar. Y aunque las comunidades donde se practica el turismo cinegético no suelen ver cambio significativo en su economía, los recursos se concentran en unos cuantos. Las ganancias no compensan el daño ambiental. Desde la mirada geográfica, todo territorio está formado por elementos interconectados: tierra, vida y comunidad. Cuando alteras uno de estos elementos, afectas el equilibrio completo. Cada animal es un hilo en la red de la vida. Algunos defensores del turismo cinegético afirman que permitir la caza legal ayuda a conservar especies y supuestamente evita la caza furtiva. Sin embargo, no existen pruebas científicas que demuestren que funciona. Por el contrario, en muchas zonas, las poblaciones animales siguen disminuyendo. Pero existen alternativas responsables: safaris fotográficos, turismo de observación,
1: educación ambiental.
0: Estas prácticas fortalecen la conexión entre las personas y los ecosistemas, sin causar daño a los seres que los habitan. Educar para la empatía y la conservación es el primer paso hacia una cultura donde viajar significa aprender, cuidar y convivir,
1: no cazar.
0: Comprender que los animales son seres sintientes, capaces de experimentar miedo, placer o sufrimiento, transforma nuestra manera de relacionarnos con ellos. Así que la próxima vez que escuches sobre turismo cinegético, pregúntate: ¿es conservación o es solo un eufemismo elegante para matar por placer? Porque en un mundo donde tantas especies están al borde de la extinción, cada vida cuenta. Y ningún trofeo vale más que un animal libre bajo el cielo de México. Con información del doctor

0: Álvaro López, del Instituto de Geografía de la UNAM. Un guión de Leonardo Santiago, con información del portal Ciencia UNAM. Les saluda Mónica Genis.
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